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pasando también recién por la culpa del tráfico. El tráfico es algo, esta situación ya se ha vuelto pero incómoda para todos los que tenemos que viajar. Imagínense el corto tiempo, pero parece que fuéramos a Huacho, y por la demora que hay con el tránsito. Bueno, a esa hora pesada vienen los carros pesados, ¿no? Así es, los trailers trayendo toda su mercadería, coinciden con la llegada también de los buses interprovinciales, es decir, y más los buses de aquí, ¿no?, que van recogiendo pasajeros y que, imagínense, bueno, pues, salir a las 5 de la mañana ya tampoco conviene, ¿no? Tenemos que salir 4 y media de la mañana para poder estar acá. Miren la hora. No hay nada que hacer. Las cosas están, pero bueno, vamos a ver cómo va la situación también en cuanto a estas elecciones se refieren, ¿no? Ya está cumpliéndose prácticamente un mes de lo realizado, ¿no, mi querido Marino? 12 de abril fue las elecciones, hoy día estamos 12 de mayo, ¿no? Y todavía estamos observando las actas de diferentes lugares, todavía no se ha terminado de computar, pero ya pues se sabe que son dos los que han pasado a la segunda vuelta, ¿no? Y a ver si no nos sacan la vuelta, ¿no? Porque esto ya nos sacó la vuelta. Ah, ya. Bueno, pero el resultado es que de estos dos, uno tiene que llegar a el sillón de Pizarro, ¿no? Entre comillas, por decir. Pero creemos que depende de ustedes, ¿no? Está Roberto Sánchez y está Keiko Fujimori, ambos que están ahora ya preparándose desde hace ya medio mes atrás, están ya preparándose en cuanto a llegar a todos los lugares, ¿no? Pidiendo que les ayuden, porque ellos también van a ayudar, ¿no? Así es, los extremos más necesitados, la selva del Perú, que necesita tantas cosas para poder tener un desarrollo mejor, igualmente la parte de la sierra, ¿no?, que es el lugar donde también está pues el proyecto que espera desde hace tiempo, la organización de un sistema agrícola, pero que sea conveniente a quienes están siempre, a quienes están trabajando en el agro, a quienes pues tienen que desde temprano ir a los campos, ver los sembríos, y ver que las cosas tengan lo que necesitan, ¿no? ¿Y cuáles son? Ahora, ya no es como antes las cosas naturales que había, los compus que ahora se hacen en pocos lugares, ¿no? Pero que ahora necesita de otras cosas más, ¿no? Para poder tener un sistema agrícola, pero que sea con un desarrollo y bienestar para quienes lo realizan, ¿no? Ahora no se ve eso. ¿Quién se la lleva? La tercera mano, ¿no? El que pone el billete, que dice, oye, yo te compro todo de una vez acá, ¿no? Y así es, ¿no? Y la cosecha, en un momento dado, pues mientras el campesino recibió ese dinerito, ¿no?, para poder volver a hacer las cosas, comprar otra cosa. ¿Y el hogar? ¿Cómo está? Los hijos, ¿no? Todo un abandono total y no hay ayuda. Y nosotros lo vemos solamente cuando vamos a ver la situación de nuestra región Lima, ¿no? ¿Cómo va todo esto, ¿no? Y de paso nuestra provincia de Ollón, ¿no? Ahí nomás vemos la situación que está ahí en el resto. ¿Por qué solamente estamos apoyando a
quienes son mayoristas, quienes tienen pues mayor cantidad de hectáreas, 30.000, 40.000, 50.000, mientras los pequeños están con uno o dos hectáreas nada más, ¿no? Pero que deberían tener un trato muy especial, una ayuda también especial de parte del Estado, para que de esa manera se pueda lograr cambiar todo ello, ¿no? Los alcaldes provinciales, ¿qué pueden hacer? Con el bajo, ahora, desde años atrás, pues había todavía algo en que se podía decir, bueno, vamos a hacer esto. Ahora, pues todo eso ha mermado por la situación misma de las autoridades, ¿no? Autoridades pasadas hace poco nomás, que no han gastado el presupuesto, esto ha hecho que digan, ah, este ya no necesita, entonces hay que bajarle, y mochan, han mochado a casi todas las municipalidades, ¿no? De todas las regiones, y esto ha hecho pues de que, ¿cómo? Vamos a estar con un plato pidiendo limosna, no, en realidad necesitamos un cambio.

¿no? Imagínense cuántos presidentes han pasado, ¿no? ¿Qué es lo que ha sucedido? Y si no fuera porque hay un amigo leal a lo que es la representación nacional, hace rato que el dinero que está también, los fondos hubieran estado, pues, no sé por dónde, ¿no? Pero ahí está el guardián de que tengamos el colchón para que no nos molesten más, ¿no? En ese aspecto. Bueno, después de esto, después de amargarme con lo del tráfico, después de ver la situación en que estamos y que todavía, ¿no? Y que hay locos que en la política que están haciendo, pero sí, yo creo que esa es la popularidad que está llevando en ese aspecto. Bueno, vamos a la música, estamos hablando mucho ya cuando son las 7:08 y ahora nos vamos con nuestra primera entrega musical, recordando a la gran Totish, Totita Cruz, aquí en Panorama Regional.

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7:14 aquí en Panorama Regional, la Asociación Ollón, fundado 3 de abril de 1948, convocatoria, Asamblea General Extraordinaria. La presidenta de la Asociación Ollón, abogada Jesús Maruja Vallejo Ventosilla, en mérito del artículo 37, literal B y C de los estatutos, está citando a los asociados a la Asamblea General Extraordinaria a efecto de llevarse a cabo el nombramiento del Comité Electoral para la realización del proceso electoral y el nombramiento del Consejo Directivo periodo 2026-2028. El lugar será Avenida Angélica Gamarra, 598, Urbanización El Trébol, Distrito de Los Olivos. La hora, primera convocatoria, 4 de la tarde, segunda convocatoria, 4:30, en esta fecha ya del domingo 17 de mayo del año 2026. La agenda, informe de la presidente, estado del acervo, documentario recepcionado y otro. Segundo, elección del comité electoral para elecciones del consejo directivo, periodo 2026-2028. Firma Jesús Maruja Vallejo Ventosilla, presidente de la Asociación Ollón. Este es la convocatoria que realiza la Asociación Ollón para esta Asamblea General Extraordinaria a efectos de llevarse a cabo el nombramiento del Comité Electoral. La primera convocatoria, 4 de la tarde, segunda convocatoria, 4:30, 17 de mayo. En el local de la Asociación Ollón. Informe de la presidente, estado del acervo documentario recepcionado y otro, elección del comité electoral para elecciones del consejo directivo periodo 2026-2028. 7:18 y vamos, tenemos creo una imagen para ustedes, claro. ¿Dónde se encuentra la gobernadora regional en estos momentos? Pues también realizando una labor en cuanto, si lo puedes ampliar un poquito, mi querido Marino, sí, para poder de esa manera entender este mensaje, sobre todo ahí donde, claro, ahí vemos ya pues lo que se está realizando en... Así es en Cañete y Yauyos, ¿no? Donde se está viendo todo lo relacionado a lo que es pues la agencia agraria, ¿no? De ambos, para poder ir ya recepcionando cementos y muchas otras cosas interesantes, importantes, para ir ya realizando las obras que se necesitan en todas las provincias de nuestra región Lima, ¿no? Entonces, así va avanzando, va haciendo pues el trabajo que se necesita, indudablemente, porque el tiempo también ya va avanzando, ya estamos ya en el mes de mayo, imagínate, ¿no? ¿Cuántos? ¿Cuatro meses? Así es, ya, así es. Bueno, vamos entonces, ¿qué te parece a otro tema musical? Esta vez, ¿dónde? Flor de Lima, aquí en Panorama Regional.

0: que tenemos acerca de el trabajo que viene haciendo la gobernadora regional Rosa Vázquez Cuadrado. Ahora se encuentra en San Pedro de Huancaire, así es, esto ya hablamos de Huarochirí. Vamos a ver qué es lo que está dando a conocer. Adelante, Marino.
1: Bueno, primeramente, hermanos, paisanos, familias de acá de San Pedro de Huancaire, primeramente saludarlos, señor alcalde, ¿no? Y todos los que me acompañan del gobierno regional de Lima. Hoy estoy acá, bueno, un viaje que hemos programado toda la zona sur, ¿no? He llegado anoche, yo he dormido, nosotros en Langa, hemos estado temprano en Escomarca, hemos estado en Huarochirí, en Santiago de Anchucaya, estoy acá, ya mandé mi equipo a San Juan de Tantaranche, de acá me voy a San Lorenzo de Quinti, mañana estoy inaugurando Pilluya, la parte alta de Huanchac, de ahí me voy a San Gallaya, voy a estar en Huancata, en Quiripa, también en Puyucanchi, ¿no? Llego a Loca, estoy en Yaquimasca, voy a Chatacanchihuayque y termino en Viscas. Es la programación de mañana. Pero me siento contenta de estar acá. Yo, de verdad, al venir, señor alcalde, a todos ustedes, verdad, siempre me emociono. Es un lugar donde yo he nacido y donde voy siempre. A tantos pueblos de la región que llego, siempre le manifiesto a ellos, ¿no? De que yo he nacido en un lugar como el de ellos, un lugar de altura, un lugar donde yo sé las necesidades que hay. Me gustaría, y se lo digo con toda sinceridad, solucionar el problema de todos. Quisiera hacerlo todo, ¿no? Todo. Tantos proyectos faltan por hacer. No solamente en nuestra provincia, sino en toda nuestra región, ¿no? Estoy en Guaura, así como trabajo en Barranca, estoy inaugurando colegios, estamos haciendo más de 38 colegios en este momento, culminando el otro por inaugurar, y este año quiero terminar hasta un promedio de 50 colegios en total. Pero aún así va a faltar más colegios por hacer. Tengo 312 colegios que están declarados en emergencia, inhabitables. No hay niños que estudian ahí, porque el colegio se cae. Porque ahora, ¿dónde estudian los niños? En módulos, estamos dando carpas, buscando lugares donde los niños puedan aprender. Me da mucha pena y ojalá, paisanos, y se lo digo porque acá también van a elegir nueva autoridad, tanto en el distrito, en la provincia, en la región, ¿no? Voten, señores, con conciencia. Ustedes conocen a las personas, las conocen. Y espero de las próximas autoridades que trabajen, que se unan al trabajo. Que no nos miremos políticamente, que tú eres de este color, del otro color. No importan los colores. Acá lo que importa es que la autoridad tenga buen corazón y que quiera trabajar y que ame a su tierra. Eso es lo que importa. Hoy trabajo con muchos alcaldes de diferentes tiendas políticas. Hace un rato estuve en Anchucaya, por ejemplo, y hablaba con el alcalde. El alcalde no sé de dónde, de qué partido será, no importa, pero con él he hecho un montón de proyectitos, tenemos varios proyectos, ¿no? Y seguiré apoyando acá con David, ¿no? Porque acá finalmente, paisanos en San Pedro, todos somos familia. Todos, yo tengo mucha familia acá, familia de parte de mi papá, ¿no? Vázquez también. Tengo familia Cuadrado, acá está mi primo hermano, están mis sobrinas, ¿no? Está la familia Macavilca, mi papá era Vázquez Macavilca, toda la familia Macavilca, David. ¿Cómo no voy a olvidarme? Jamás me olvidaré de mi tío Julián, jamás, que he ido cuántas veces a Tapuya, cuántas veces. A todos mis tíos, algunos ya no están, pero es la ley de la vida. Señores, por mi mamita también, la familia Cuadrado, la familia Rabichagua. Les comento, me fui la vez pasada a Miraflores en Yauyos. Estuve con cantidad de paisanos, amigos, familia Rabichagua. Conocían al abuelito, conocían... De verdad, a mí me emociona todo ello. Y yo estoy, paisano, muy agradecida a ustedes. Yo sé que siempre, cuando yo he podido y he venido, siempre he tenido el apoyo de ustedes. Yo les agradezco, les debo mucho. Y cuando David ha sido alcalde, es alcalde desde que empezó, no, David, nunca te cerré la puerta cuanto me has pedido es cuanto te he apoyado. Me miraba una camioneta que le gustaba, David, Rosita, esa camioneta la necesitamos, ya, coordinamos, llévate la camioneta. Que me pedía ahí, por ejemplo, el apoyo, ¿no?, para esta construcción del canal de riego de los sectores de Cochanche, de Mayas, ¿no? Esta obra que tiene un costo de más de 1 millón más cuesta. Hoy tienen el problema con la captación. No sé qué problemas hay con los vecinos de arriba, ¿no? Pero si hay un problema hay que buscar la salida. Ya, creo que hay una nueva toma de captación. Y acá está el director de la DRAL, director regional de agricultura, que ve, señores, toda la región a nivel de agricultura. Se ha coordinado y el director ha dicho que el día lunes, señor alcalde, le soluciona el problema. Le va a aprobar la nueva captación para que la empresa termine la obra, se entregue y se ponga en servicio. Es lo que queremos. Hay también un proyecto que hemos hecho, el de Chiclia, con María. María era presidenta de la comunidad, me dice: Rosita, hacemos el expediente, no hay quien haga, no hay plata, no sé qué hago. Ya, María, no te preocupes, ¿no? Y lo hicimos el proyecto en Ladral. Hicimos el proyecto y ahora está listo el proyecto. Y me parece, ¿cuánto cuesta el proyecto? 2.600.000. Vamos a ver por favor, ¿cómo hacemos para financiar ese proyecto? Hermanos, de igual manera también nuestro alcalde nos pidió, ¿no?, la renovación del reservorio, ¿no?, con geomembrana, geotextil. Alcalde, también lo hemos apoyado. Esto va a almacenar más de 6.900 metros cúbicos de agua, porque sé que ustedes viven del agua. Si no hay agua, no hay agricultura. Pidimos de eso, ¿no? Y esta carretera que estamos haciendo, ampliando la carretera, yo la voy a saltar, la carretera. Quiero que sea una vía Huarochirí, Anchucaya, San Pedro. Vamos, para que ustedes tengan un mejor acceso. Señores, tengo la mejor voluntad y siempre la voy a tener. Y a mí,
0: gente que está ahí, los compulóvalos y por supuesto también quienes pues están interesados en que se vaya desarrollando poco a poco cada uno de los pueblos, porque eso es importante. Sobre todo, es lógico, no le va a alcanzar el tiempo, pues, y aparte de ello, de repente algunas obras que también, donde hay problemas, ¿no? Porque no solamente es una cuestión de que ya que agarra la obra, pues lo llega a terminar totalmente, ¿no? Pero en el camino hay problemas, hay situaciones que hay que arreglar, y tantas otras cosas más que indudablemente, y así no se puede, pues, no se puede trabajar, ¿no?, con estas situaciones imprevistas que hay, por supuesto, ¿no? Porque ya se realizó lo de la obra. Ahora vamos a ver también quién es el que está a cargo de las contrataciones de las supuestas y lógicamente empresas, que también en eso también es un problema grande, ¿no? Eso es un problema grande en cuanto a ello, ¿no? Lamentablemente es así, y yo creo que hay la molestia también de algunos consejeros que no están descontentos. Eso también es bueno, ¿no? Porque de esa manera la dirección general, y en este caso la gobernación, pues tiene que ver, ¿no?, con lupa todas estas situaciones que ocurren, que hay veces están escondidos, que no se nota, pero que, bueno, es necesario así. Y no solamente ello, igualmente en las municipalidades provinciales, ¿no?, que también ocurren esto, ¿no?, cuando no se da lugar a obtener a una empresa que sea, pues, una empresa con todos los visos de tener, pues, experiencia, ¿no?, y el tiempo de trabajo que ya viene realizando. Esto también es interesante, importante. Muchos dicen: no, le ha dado al compadre, al amigo y todo esto. Pero bueno, pues esto tiene que verse cuando se realice el concurso, para que puedan ingresar a poder ir ya de frente a una obra y construirlo, ¿no? Y que si lo hace bien y sin ningún problema, pues es importante también ello. Bueno, son las 7:31, y ¿qué te parece si nos vamos uno chiquitito nomás y regresamos? ¿Te das cuenta? ¿Te
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1: Asociación Ollón, fundada el 3 de abril de 1948. Convocatoria, Asamblea General Extraordinaria. La presidenta de la Asociación Ollón, abogada Jesús Maruja Vallejo Ventosilla, en mérito del artículo 37, literal B y C de los estatutos, cita a los asociados a la Asamblea General Extraordinaria a efecto de llevarse a cabo el nombramiento del Comité Electoral para la realización del proceso electoral y el nombramiento del Consejo Directivo periodo 2026-2028. Lugar, Avenida Angélica, Marra 598, Urbanización El Trébol, Distrito de Los Olivos. La primera convocatoria, 4 de la tarde. Segunda convocatoria, 4:30. La fecha, domingo 17 de mayo del 2026. La agenda. Primero, el informe de la Presidenta, estado de acervo documentario recepcionado y otro. Elección del Comité Electoral para elecciones del Consejo Directivo, periodo 2026-2028. Firma Jesús Maruja Vallejo Ventosía, presidente de la Asociación Ollón. 7:37 aquí en Panorama Regional. Y a propósito de la Asociación Ollón, una vez ya realizado lo que es pues el trabajo de buscar el comité electoral, yo creo que ahí ya empieza lo que será el camino para lograr buscar el nuevo consejo directivo que estará rigiendo los destinos de nuestra Asociación Ollón. ¿Cuántos años ya la Asociación Ollón? Estamos hablando de 78 años. De vida institucional, 1948, un 3 de abril, y nosotros pues siempre teniendo en cuenta los bellos momentos, digo bellos porque han sido así, ¿no? Indudablemente dentro de lo que fue la fundación, el trabajo que realizaron la mayoría de los señores que ya no están con nosotros, y por supuesto el trabajo que hicieron ahí, pues las remuneraciones no habían, cada uno sacaba el dinero de su bolsillo, ¿no?, para poder hacer una, dos o tres o cuatro cosas. Gente que era también, habían estudiantes, habían ya profesionales, y por supuesto la gente que laboraba en diferentes estamentos. Y yo creo que, pero todos cuando se juntaban, no había distinción. Eso es algo que ahora se está perdiendo, no sé por qué razón, pero ahora viene la distinción, ¿no? El dinero parece que está realizando algo que pensábamos que ya habíamos dejado de lado, ¿no? Y todos cuando íbamos, pues no había pues quién era más quién y quién era menos, ¿no? Había pues sí el deseo de que todos pusieran lo suyo para que la institución caminara más y más. Es por eso que la Asociación Ollón, cuántas veces, y hay veces estas nuevas generaciones que viven en Ollón, ¿no? Y esto lo tenemos que siempre decir, Ollón, ¿no? Donde viven, ¿no? No tienen conocimiento, no saben lo que la Asociación Ollón hizo para su pueblo, ¿no?, para su comunidad, cómo los apoyó, cómo los ayudó, ¿no? Desde aquí, desde Lima, todo iba para allá. La creación del Colegio San Martín, ¿no?, que hasta ahora, pues, imagínense, ¿no?, cómo está, ¿no? Y gracias a la Asociación Ollón, y eso no se puede olvidar, ¿no? Y así igualmente también lo que es ahora el dispensario médico, ¿no? La posta médica, ¿no? Que también con todos sus instrumentos y todo lo que poco a poco se fue perdiendo, ¿no? Porque por ahí la mano negra siempre está presente, pero obra de la Asociación Ollón también. Ayudas así, de esa manera, el centro cívico, ¿no? El antiguo, que nosotros lo tenemos ahí en nuestra portada de Panorama Regional, ¿no? Ese centro cívico, obra de la Asociación Ollón aquí en Lima, ¿no? En este caso, bueno, y eso lo vamos a contar poco a poco, porque esto se tiene que resaltar, ¿no? Todo lo interesante, importante, ayuda de parte de la Asociación Ollón, y último, ¿no? La creación también del Instituto Tecnológico Ollón, ¿no? De una de las integrantes del equipo de la Asociación Ollón, dirigentes, ¿no? Que fue Nancy Bahamón de Quinteros, quien a través de ese respaldo y lógicamente el trabajo que realizó ella, pues se obtuvo la creación del Instituto Tecnológico de Ollón, que estuvo, pues no sé por qué razón, a un lado, ¿no? que simplemente no le daban importancia, pero ahora tiene mucha importancia, porque los técnicos que salen de ahí son técnicos que van a ganar su dinero, no van a estar ahí nomás que yo estoy acá y págame lo que te da la gana. No, un técnico bien, y para eso se necesita pues que el técnico también sepa idiomas, ¿no? Porque todos los libros, todo lo que viene, pues viene en idiomas, inglés, ahora con el chino que ya está también aquí, ¿no? Entonces, todo es importante, y eso es lo que se necesita. Por eso digo, no me canso de decir que las cosas se tienen que hacer así. Y a propósito de eso, vamos a efemérides, no vaya a ser que también, sí, vamos entonces, mi querido Marino, así es, no me vaya a amargar yo, por favor, de tanto hablar.

0: 12 de mayo, así es, un saludo muy especial, igualmente a la señora Paulina Ventosía Bamonde, claro, este es un saludo el día de ayer en horas de la noche, pues hizo una llamadita y habló sobre también, sobre que el saludo para todas las madres de las familias, ¿no? Deseándole bendiciones, felicidades y mucho amor y comprensión. Igualmente también Carlitos Urbano León, que está por allá por Cajamarca. ¿Qué hace por allá? Carlitos, ya, por ahí están, por si acaso, quienes están agarrando y viendo, ven, por dónde se encuentra Carlitos, por supuesto. Hoy día es el día de la Universidad Peruana, ¿no? Instituido para reconocer la importancia de la educación superior, la investigación y la cultura en el país. También es el Día Internacional de la Enfermería. Se celebra el nacimiento de Florence Nectale, pilar de la enfermería moderna, reconociendo la labor esencial de enfermeros y enfermeras en la salud. También es el Día Mundial contra el Trabajo Infantil, una fecha para sensibilizar la problemática del trabajo infantil a nivel global y local. Un saludo muy especial para los enfermeros y las enfermeras del Hospital Sabogal. Ahí estuvimos nosotros en cerca de 8 meses, si no me equivoco, ¿no? Y tanta dedicación y sobre todo el trabajo que realizan, pues, indudablemente con cada uno de quienes llegamos ahí al hospital. Un saludo muy especial. Hoy es el Día Internacional de la Enfermería. También es el Día Mundial contra el Trabajo Infantil, una fecha para sensibilizar sobre la problemática del trabajo infantil a nivel global y local. En 1551, Fundación de la Universidad Nacional Mayor de San Marcos, decana de América, aprobada por cédula Real de España. Y también, ¿no? ¿Qué más tenemos? 1778, un día como hoy, nace en Cuenca José de la Mar Cortázar, 2 veces presidente del Perú. En 1827, el comandante colombiano José Bustamante es acusado de haber querido incorporar Guayaquil al Perú con sus tropas. En 1951, en víspera del Día de la Madre, Manuela Costa Ojeda escribió el vals Madre, te he obligado en toda ceremonia de homenaje en el Día de la Madre en el Perú. Todo esto sucedió un día como hoy, 12 de mayo. Y hoy día, ¿quién está cumpliendo años? Vamos a ver. Hoy día, mi querido Marino, hoy día 12 de mayo, nuestra sobrina nieta, Andrea Fiorella Quispe Escobar, hija de nuestra sobrina Rita Escobar y nieta de nuestra primita Irma Lino Chirito. Está de feliz cumpleaños. Que hoy día disfrutes tu día al lado de toda la familia que te ama. Recibe nuestro cariño. Muchos deseos. Buenas y felicidades para ti, sobrina linda pechocha, dice Normita. Y que sigas cumpliendo muchos añitos más. Saludos desde España, Japón, Italia, Costa Rica, Argentina, los Chirito y, por supuesto, Guacho querido. Así es. Bueno, ¿y quién más están cumpliendo años? Rápidamente, antes que el tiempo nos gane, mi querido Marino. ¿Quiénes cumplen años? Y si buscamos un saludo de cumpleaños por ahí, mi querido Marino, vamos a ver mientras vamos. Entonces, ¿quiénes están cumpliendo años el día de hoy? Un saludo especial, que los cumpla muy feliz. Es el deseo de Panorama Regional para todos los que cumplen años. Hoy día, 12 de mayo, ahí está cumpliendo años el día de hoy, 12 de mayo, el Instituto Educativo José María Arguedas, también allá en la capital de la provincia de Oyón. Celinda Ugarte García está cumpliendo años. Giuseppe Laurente Ambrosio, Leo Dan Inga León, cumpleaños el día de hoy. Igualmente, el cumpleaños de Zenón Tizerán, así es, hoy día 12 de mayo, pues el cumpleaños de Leo Dan Inga León. Luego también el cumpleaños de Moisés Herboso García, ¿no? Leaño Hilario Leaño está cumpliendo años. Leaño Hilario, así es, Leaño Hilario. Igualmente Germán Cantorín, cumpleaños también de Leito y Alcibiades López Guamán, Germán Ríos Tuesta y muchos amigos quienes el día de hoy están cumpliendo un añito más de vida. Para ellos, como siempre, un saludo de musical de parte de Panorama Regional. 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
0: Bueno, y nosotros, como siempre, agradecidos al Señor por un nuevo amanecer y, lógicamente, también como buenos creyentes a nuestra Santísima Virgen de la Asunción. A propósito de ello, la Asociación Ollón también tiene la historia de cómo así llega a la Asociación Ollón Nuestra Santísima Virgen de la Asunción, ¿no? Y lógicamente eso fue interesante, importante, que otro momento lo vamos a ver, si no es aquí en la mañana, en la hora, pues en horas de la noche, en noche de panorama también, para poder ver esto a propósito de la señora, quien es, pues, Luisa Ventosía, igualmente también, para poder, Luisa, nos dé también un alcance acerca de cómo fue esto de la llegada de la Santísima Virgen a nuestra Asociación Ollón. Bueno, vamos entonces a la música rápidamente y luego de ahí los comerciales, mi querido. Vamos entonces para quienes cumplen años aquí. Vamos entonces.

cumpleaños feliz, por supuesto. Este es uno al estilo borochirano. Mi querido Marino, siempre con las sorpresas. Vamos entonces, un saludo muy especial para la señora Juliana Gamarra Reyes, natural del hermoso pueblo de Copa, distrito de la provincia de Cajatambo. El sabrosísimo pan con chicharrón, los tamalitos de casa, el relleno huachano y el cafecito gota a gota al estilo Juliana. Pueden ustedes comunicarse al 992-47-7809, y por supuesto estábamos también comentando acerca de los problemas que hay en cuanto a problemas judiciales, ¿no? 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Bueno, vamos a escuchar ya, nos vamos ya con la banda, con la banda de Virgen de las Nieves de Mayay hasta el día de mañana, pero en la noche, ya saben ustedes, noche de panorama a las 7, ahí nos vemos. Gracias por su amable sintonía. Chao, familia. Nos vemos.